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1: Esta es la hora en La Enamorada FM, las 7 de la noche y 31 minutos. 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
1: Esta es la hora en La Enamorada FM, las 7 de la noche y 59 minutos.
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1: Esta es la hora en La Enamorada FM, las 8 de la noche y 30 minutos. 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

0: 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Esta es la hora en La Enamorada FM, las 8 de la noche y 59 minutos. 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

0: 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Esta es la hora en La Enamorada FM, las 10 de la noche y un minuto.
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0: Saludos, queridos oyentes que hasta ahora están disfrutando de la Enamorada FM. Cada canción, una muestra de amor, dándole las gracias y la bienvenida a este maravilloso programa.
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0: Hasta las 12, con la ayuda de Dios, los vamos a estar acompañando con buena música, buenos éxitos a esta hora aquí en La Enamorada.
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0: Si quieren escuchar alguna canción,
1: 304-200-2233.
0: A esta hora, con la dirección de mi Dios Padre Todopoderoso.
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0: Gracias a mi Dios Padre por dejarme, por permitirme estar aquí con todos ustedes. Y bienvenidos a disfrutar de lo mejor del pop latino y la música romántica de siempre. Viene por aquí Django, con una de sus buenas canciones, Esa Mujer. Juanes y Nelly Furtado, Fotografía.
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2: Seguimos hasta ahora disfrutando con muy, pero muy buena música. Saludos a quienes se encuentran en sintonía. Vero, saludos para ti. Saludos para Green Star. Saludos para Jere25. Hasta ahora también saludamos a nuestro oyente que está disfrutando hasta ahora en su casa. Saludos para usted. Para usted que está en el trabajo. Qué bueno, mi hermano, que se acompaña disfrutando de la música romántica.
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2: Para usted que nos escucha por nuestra página
4: www.laenamoradafm.com.
2: Gracias, gracias por estar ahí acompañándonos, disfrutando de tan buena programación. Llega Rocío Dúrcal, la Pop a la Plancha. Qué canción sosta, Dios mío.
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0: Son las 10:36 en la noche. Y a esta hora seguimos disfrutando de buena música, buena programación aquí en la Enamorada FM. Salud a usted que se encuentra ya en su casita, disfrutando de esta buena música en la Enamorada FM. Saludos por aquí a nuestros compañeros Jonathan, que hasta ahora disfruta de nuestra programación. Kevin Estrada, gracias por estar ahí con nosotros. Saludos a ustedes. Recuerden que si quieren escuchar algo,
1: 304-200-2233,
0: o simplemente búsquenos en WhatsApp, arroba la Enamorada FM. Viene Chayanne, luego viene por aquí Rudy Márquez. Este es tu programa, Pop a la Plancha.
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1: Seguimos hasta ahora disfrutando de buena música. Son las 10 de la noche, 49. David Bisbal, si no te hubieras ido. Oiga, qué buena canción. Bueno, aunque esa no es la versión original, pero se escucha muy bien. Saludos a ustedes que siguen disfrutando de buena música. Gracias a Lizeth que nos reporta sintonía. Saludos para Juliet y su familia, que hasta ahora disfruta de La Enamorada FM.
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1: Enrique también disfruta de la buena programación. Saludos para Eduard, el amarillito. Saludos para el hombre que ahí está trabajando al ritmo de La Enamorada.
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1: Vamos a escuchar la versión original con Marco Antonio Solís. Si no tuviera sido. 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Ay, ay, ay.
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0: Esta es la hora en La Enamorada FM, las 10 de la noche y 59 minutos. 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
1: Son las 11 de la noche, 8:11. Y así iniciamos otra hora de música, otra hora de pop, otra hora de plancha. Abel Pintos. También estamos escuchando a Saúl, iniciando esta hora de su programa.
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1: Recuerde que estamos en nuestro WhatsApp.
3: 304-200-2233.
1: Saludos a quienes nos escuchan por medio de nuestra página.
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1: Estamos en @laenamoradafm en Instagram, Facebook y en X. También estamos en nuestras plataformas. Claro Música, Online Radio Box. Estamos en colombia.com, el portal que une a los colombianos en el extranjero. Tuning Radio. Y si estamos en Tuning, estamos en Alexas, los dispositivos de Apple. Usted puede decir, Alexa, reproducir La Enamorada FM, y ya le suena. O simplemente, oye Siri, reproducir La Enamorada FM en Apple Music. Ya, también está escuchando La Enamorada.
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1: Así de simple, nos puede escuchar en cualquier plataforma, en cualquier momento. Las 24 horas del día, los 7 días de la semana.
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1: Alex Huago, a grito de esperanza. Ricardo Montaner, extraño sentimiento.

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0: 11:26 en la noche. Seguimos hasta ahora en Pop a la Plancha.
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0: Saludos a los que siguen conectados con nosotros por medio de nuestra página
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0: 11:26. Saludos a John Graciano, fiel oyente de La Enamorada FM. Saludos para él. Se encuentra laborando. Hombre, qué buen hombre, mi estimado.
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0: Saludos, hombre. Y para usted que está en su casa y que simplemente está disfrutando la música, saludos. Porque ustedes todos son importantes, porque son los oyentes que hasta ahora están disfrutando de La Enamorada.
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0: Viene por aquí Shakira. Antes Agustín Pantoja, sonando hasta ahora con Príncipe Azul.
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1: Y seguimos disfrutando de Pop a la Plancha a esta hora de la noche. Aquí llega Tranzas con esta linda canción. Esto es su programa Pop a la Plancha en La Enamorada FM.
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1: Ahí están escuchando Sí, pero no con Lolita. Una buena canción a las 11 de la noche. 46, 11, 46, Andrés Cepeda. Y esta linda canción sonando aquí en La Enamorada FM. Voy a extra-

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1: Son las 11 de la noche, 52 minutos, 11:52. Y vamos llegando a la parte final de Papa La Plancha. La invitación para que usted el día de mañana nos escuche en este mismo canal.
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1: Por nuestra misma frecuencia.
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1: En este su programa, que tanto nos gusta a todos nosotros.
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1: Con la dirección de mi Dios Padre Todopoderoso.
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1: Dándole gracias a mi Dios Padre por estar aquí con todos ustedes. Gracias por permitirme estar aquí. Gracias por disfrutar con ustedes, con buena música. ¿Qué me está pasando? Gracias a ustedes por disfrutar de esta buena música, de esta buena programación en La Enamorada FM.
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1: Recuerden, mis queridos oyentes, que La Enamorada tiene música romántica 24 horas al día, los 7 días de la semana. Para que usted no se mueva de nuestra señal.
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1: Saludos. Y qué bueno que estén ahí disfrutando de buena música. Aquí viene Camila y Aléjate de mí. Ay, ay, ay, ay, ay. Y así finalizamos con buena música Pop a la Plancha.
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1: Esta es la hora en La Enamorada FM, las 11 de la noche y 58 minutos.
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1: Esta es la hora en La Enamorada FM, la una de la madrugada y un minuto.
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Esta es la hora en La Enamorada FM, las 2 de la madrugada y un minuto. 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
1: Esta es la hora en La Enamorada FM, las 2 de la madrugada y 58 minutos.
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1: Esta es la hora en La Enamorada FM, las 3 de la madrugada y 59 minutos. 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
1: Esta es la hora en La Enamorada FM, las 5 de la madrugada y un minuto.
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0: 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Esta es la hora en La Enamorada FM, las 6 de la mañana y un minuto. 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
1: Esta es la hora en La Enamorada FM, las 6 de la mañana y 31 minutos.
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2: Esta es la hora en La Enamorada FM, las 7 de la mañana en punto.
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1: Esta es la hora en La Enamorada FM, las 7 de la mañana y 29 minutos.
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6: 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Esta es la hora en La Enamorada FM, las 8 de la mañana y 2 minutos. 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
1: Esta es la hora en La Enamorada FM, las 8 de la mañana y 31 minutos.
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1: 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Esta es la hora en La Enamorada FM, las 8 de la mañana y 59 minutos.
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1: Esta es la hora en La Enamorada FM, las 9 de la mañana y 29 minutos.
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1: Esta es la hora en La Enamorada FM, las 9 de la mañana y 59 minutos. 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
1: Esta es la hora en La Enamorada FM, las 10 de la mañana y 32 minutos.
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1: Esta es la hora en La Enamorada FM, las 11 de la mañana y 3 minutos.
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1: Esta es la hora en La Enamorada FM, las 12 del día y 29 minutos.
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1: 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Esta es la hora en La Enamorada FM. La 1:00 p.m. en punto. 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
1: Esta es la hora en La Enamorada FM, la 1:30 p.m.
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0: Esta es la hora en La Enamorada FM, las 2 de la tarde en punto.
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1: Esta es la hora en La Enamorada FM, las 2 de la tarde y 30 minutos.
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0: 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Esta es la hora en La Enamorada FM, las 3 de la tarde y un minuto. 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
1: Esta es la hora en La Enamorada FM, las 3 de la tarde y 30 minutos. 24 horas de música romántica. 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
1: 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Esta es la hora en La Enamorada FM, las 3 de la tarde y 59 minutos.
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1: Esta es la hora en La Enamorada FM, las 4 de la tarde y 32 minutos.
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0: Esta es la hora en La Enamorada FM, las 4 de la tarde y 59 minutos. 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
1: Esta es la hora en La Enamorada FM, las 5 de la tarde y 32 minutos.
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0: Esta es la hora en La Enamorada FM, las 6 de la tarde y un minuto.
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1: Esta es la hora en La Enamorada FM, las 6 de la tarde y 31 minutos.
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